0: 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En El Sol son las
1: 7 de la noche, 7 minutos en El Sol.
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0: Y arrancamos esta nueva semana, fanáticos del Sol, con nuestro primer programa en este lunes. Un abrazo para todos, fanáticos. Gracias por estar a esta hora compartiendo con nosotros, conectaditos. Les envío muy buena vibra, muy buena energía para esta noche. Para los que aún continúan saliendo de sus lugares de trabajo, para los que siguen en los medios de transporte y también para aquellos que ya llegaron a sus lugares de destino. A todos les envío un abrazo bien fuerte y prepárense para compartir esta noche, una noche llena de sentimientos, una noche llena de pasión, una noche llena de puntos de vista también del tema de la noche, una noche simplemente espectacular cuando se vive con el Sol Medellín 107.9. Bienvenidos, fanáticos, esto se llama
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0: Bienvenidos a En la Intimidad del Sol, bajo la dirección de la chica del apellido sabroso, Diana Merpisa. Siempre va a ser un honor acompañar a los fanáticos.
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0: Gracias por estar en sintonía con nosotros desde la radio, desde nuestra aplicación, y les damos la bienvenida para que vengan precisamente a compartir un rato con nosotros. Cuando hablamos de sentimientos, cuando hablamos de emociones y cuando hablamos de todo lo que sale directamente del corazón, absolutamente de todo eso vamos a hablar aquí en nuestro programa. Y específicamente hoy tenemos un tema de la noche.
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0: Pasó el fin de semana, fanáticos del sol. Tal vez pudimos haber compartido con nuestros seres queridos, pudimos haber compartido con nuestra pareja, o nació en la cabeza la simple idea de ojalá mi pareja no me pille mientras yo estoy haciendo esto. Ay, ay, ay. Y ya cuando llega el lunes, y en definitiva, como todo lo que sube tiene que caer y no hay nada oculto entre el cielo y la tierra, lo descubrieron o la descubrieron. En este momento estamos con esas ganas de pedir perdón, tal vez con esas ganas de reconciliarnos. Nos dejaron porque cometimos un error terrible este fin de semana y tú quieres recuperar tu relación. Adelante, 302-218-1079.
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0: El tema de la noche: ¿es mejor aceptar que las cosas terminaron o prefieres una oportunidad más? Porque los fanáticos del sol tendrán sus opiniones al respecto. Unos estarán de acuerdo con que es mejor dejar las cosas así. Si ya la primera vez no funcionó, no vamos a forzarnos para intentarlo una segunda vez. Hay otros fanáticos que sí están de acuerdo con dar una segunda oportunidad. Yo he sentido con esta persona algo tan fuerte, algo tan intenso, que tal vez por equivocaciones de ambos, tal vez por mis equivocaciones o las equivocaciones de él o de ella, en este momento queremos darnos una segunda oportunidad porque sabemos que podemos luchar para sacar adelante esta relación. Cuéntanos también tu experiencia, ese ha sido tu tema. 302-218-1079. Ven a compartir con nosotros, ven a disfrutar con nosotros y también ven a programarte esa salsita que quieres escuchar en esta noche en la intimidad del sol. ¿Es mejor aceptar que las cosas terminaron o prefieres una oportunidad más? Qué rico, noticas de voz para escucharnos directamente de tú a tú. Si no puedes enviar notica de voz y lo que vas a hacer es escribir tu mensaje de texto, adelante, 302-218-1079. Esa es nuestra línea WhatsApp. Ven a participar con nosotros y ven a ser parte de esta noche increíble con esto que se llama...
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0: regresamos a acompañar a nuestros fanáticos del Sol Medellín 107.9. Bienvenidos a En la Intimidad del Sol, a los que van entrando en la sintonía poco a poco con nosotros.
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0: Seguimos compartiendo con todos ustedes, fanáticos del Sol, en esta noche llena de mensajes, dedicatorias, puntos de vista y además estamos hablando del tema de la noche. ¿Usted qué opina, fanático del Sol o fanática? ¿Es mejor aceptar que las cosas terminaron o prefieres una oportunidad más? Un segundo round, volverlo a intentar, volver a empezar, segundas oportunidades. ¿Qué opinas tú? 302-218-1079.
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0: El tema de hoy, Lian, buenas noches, está perfecto para mí porque aquí

0: va a volver a arreglar a Soleate que te conviene.
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0: También por acá nos dicen algo muy sabio. Un abrazo para Rubén. Depende de la situación que se haya presentado para que se terminara la relación. ¿Ustedes qué opinan, fanáticos del sol? Buenas noches, hola, hola.
2: Buenas noches, el sol. Un saludo para todas y para todos.
0: ¿Qué se dice?
2: Yo creo que hay que entrar a analizar. Uh-huh. Y es que si la relación vale la pena y es más el amor y las cosas positivas que resaltar,
0: okay,
2: independientemente de quien falle, sea ella o sea él, yo pienso que si al momento de poner en una balanza qué pesa más, yo pienso que si se pueden dar la oportunidad de continuar, lo hagan, obviamente desde el perdón, porque si no van a perdonar, esas bobadas se convierten en un infierno. Y otra cosa es que si ya ha sido faltas reiteradas, es mejor dejar el tema ahí y ya no darle más largas a eso.
0: Sí, ya hice paisa.
2: Asegúrate que te conviene.
0: Un abrazo,
2: una canción.
0: Hermano. ¿Cuál sería?
2: Vino añejo.
0: Uy, temazo.
2: O La Respuesta o Segundo a Segundo, cualquiera de las tres.
0: Ok, listo, de una. Ya mismo te vamos a complacer con ese tema de Rubén Blades, este gran clásico de la salsa. Y lo que tú dices es verdad. Depende. Depende si la relación verdaderamente vale la pena. Es necesario darle la espalda a una transformación o conocer a nuevas personas y dar una nueva oportunidad a esta con la que estoy en este momento. ¿Qué opinas tú? ¿Es mejor aceptar que las cosas terminaron o prefieres una oportunidad más? 302-218-1079.
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2: Y continuamos compartiendo con los fanáticos de El Sol Medellín 107.9 en esta noche de En la intimidad del sol.
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2: Y les estamos preguntando a todos nuestros fanáticos que nos cuenten su experiencia y también que nos atiendan con los fanáticos de El Sol Medellín 107.9 en esta noche de En la intimidad del sol.
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2: Y les estamos preguntando a todos nuestros fanáticos que nos cuenten su experiencia y también que nos den su punto de vista acerca del tema de la noche. ¿Es mejor aceptar que las cosas terminaron o prefieres una oportunidad más? Y esto fue lo que respondieron nuestros fanáticos del sol. Hola, hola, buenas noches.
4: Lian, buenas noches.
2: Buenas noches.
4: Un abrazo, feliz semana para los oyentes del sol.
2: ¿Qué se dice?
4: Un saludo por allá, me hallo en la floresta, Lian.
2: Olé.
4: Oh, eso es mejor terminar de una vez la relación. Eso no volverá a ser lo mismo porque uno se va a querer vengar del otro.
2: Ajá.
4: O ella de uno, así sucesivamente. Entonces, mejor de una vez.
2: De raíz.
4: Todo el amor que se le tiene a la persona es mejor dejarla ir y ya.
2: De
4: no también darse su valor.
2: Como dice Alex de Castro.
4: Día,
2: dime.
4: Colócate un temita ahí en elegante, pues.
2: ¿Cuál sería, pues?
4: Amor de primavera.
2: Uy, temazo, papá. Listo. Papá, esa
4: es la que te conviene. Un saludo por allá a Diana Mer. Diana Mer.
2: Yo sé que ya está escuchando tu saludo, mi hermano. Gracias por estar a esta hora conectado con nosotros. 107.9 El Sol. Hola, hola. Buenas noches.
5: Día, buenas noches.
2: ¿Qué se dice?
5: Buenas noches a todos los oyentes del Sol, el Sol.
2: ¿Cómo vamos?
5: Que te conviene.
2: Un abrazo, papá.
5: Para opinar sobre el tema.
2: Sí, claro.
5: Me pasó algo similar. Llevaba con mi novia 3 meses de novio. Nos dejamos y bueno, decidimos dejar todo así. Y la verdad nos volvimos a encontrar 2 años, año y medio después.
2: Ok.
5: Y afortunadamente nos casamos, después de hace año y medio nos vimos, duramos 1 año de novios, nos casamos, ya tenemos una hermosa niña.
2: Ajá.
5: Y bueno, a veces, como opinan los oyentes, hay que perdonar desde el corazón, sinceramente hay que perdonar desde el corazón y así sí pueden fluir las cosas, siempre y cuando los dos hayan perdonado, pero sin perdón,
2: ahí no hay
5: con
2: nada.
5: Un falso perdón.
2: No, no hay nada, ¿cierto que no?
5: No funciona, no funciona. Gracias, Lian.
2: Un abrazo, papá.
5: Muy bien.
2: Gracias a vos por participar.
5: Saludos a todos los oyentes. El sol, el sol.
2: Mi Dios te pague, mi hermano. Tenés toda la razón. Si las cosas no se van a dar y si no se está perdonando de corazón, es mejor dejarlas ahí. Pero si lo vamos a volver a intentar, como dice Gilberto Santa Rosa, sin rencores, sin reproches, sin culpables ni inocentes, comencemos otra vez.
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2: 302-218-1079. Buenas noches, el sol.
6: Buenas noches, el sol.
2: ¿Cómo vamos?
6: Que Dios bendiga.
2: Amén.
6: Tenga una excelente noche.
2: Pues
6: para
2: también.
6: Todos.
2: Dios te pague, papá.
6: Como siempre, sintonizado, pegado del sol, desde que amanece hasta que anochece. Dios lo bendiga.
2: 24-7.
6: Quiero participar en la intimidad del sol.
2: Claro que son mi hermano.
6: Lian, yo digo que uno puede, no puede forzar la relación, pero a según por lo que haya terminado, si uno ve que puede pedir una oportunidad, la pide. Por ejemplo, yo a mi esposa le pedí una oportunidad a Zuleima Gómez, que me diera una oportunidad más, y ella me la dio, y en esa oportunidad quiero mejorar para bien, para estar con ella.
2: Y vamos a hacer lo posible.
6: Con todas mis fuerzas, y si yo quiero envejecer al lado de ella.
2: Ah, qué belleza.
6: Uno forza la relación a según por lo que haya terminado. De resto no, pero si las cosas se pueden arreglar, es mejor buscar una oportunidad. Dios lo bendiga y asolate que te conviene.
2: Amén, usted también, mi hermano, y muchísimas gracias por compartir con nosotros en esta noche en la intimidad del sol 107.9.
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2: Vamos a consentir a los fanáticos con su música, con sus canciones, con sus grandes éxitos de la salsa en esta noche de dedicatorias aquí en el sol.
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2: A los fanáticos con su música, con sus canciones, con sus grandes éxitos de la salsa en esta noche de dedicatorias aquí en el sol.
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0: 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En el sol son las
1: 9,5 minutos en el sol.
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107.9, El Sol. Permítame saludarlos. ¿Qué tal, fanático? Buenos días. Aquí arrancamos estas mañanas de El Sol 107.9. Aquí donde decimos todos los días, a Soleate que te conviene mi medallo.

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Definitivamente permanecer siempre agradecido por un nuevo día es un acto de humildad, fanáticos. Y Dios recompensa todas esas cosas maravillosas. Deseo que les vaya excelentemente bien para hoy. Fuera pereza y mucha salsa es lo que hay con el sol. Dale, pal.

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0: 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Bueno, muy atentos porque hoy tenemos pico y placa. Hoy, lunes fanático del sol, 107.9, ya 27 de julio, 1 y 7 para particulares, motocicletas, 2 y 4 tiempos y para todos los amigos de la Mancha Amarilla. Placas finalizadas en 8. Recuerda que el pico y placa empieza su rotación desde la próxima semana, 2 de agosto. Listo. Para que lo tenga ahí, no vaya a dar papaya, muchachos. Listo. En el Instagram del sol, arroba el sol Medellín, ahí les publicamos todo para que lo tengan ahí presente. Listo. Buena energía y mucha salsa. Buenos días.
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0: Ahí les publicamos todo para que lo tengan ahí presente. ¿Listo? Buena energía y mucha salsa. Buenos días.
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0: 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En el sol son las.
1: En el sol Medellín ya son las 5 minutos.
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Y aquí arrancamos, sale el sol, es el rey de la mañana. Buenos días, mi medallo, buenos días, buenos días, buenos días. Deseo que les vaya excelentemente bien, que mamita María los arrope con su manto, que los ángeles custodien su camino, el camino de su familia. Y que la bendición de Dios los acompañe siempre. Aquí estoy, los acompaño, mi medallo. Buenos días.

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0: 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Definitivamente esta reflexión que viene a continuación quiero que la escuches bien detenidamente. ¿Listo? Está hermosísima. Una reflexión hermosísima que viene a continuación en la voz de Lian está con nosotros en esta mañana de Sale el Sol 107.9 Medallo. Aquí está la reflexión. Buenos días, buenos días.
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1: Llegó el momento de nuestra reflexión, fanáticos del Sol Medellín. Donde sea que ustedes estén en este momento, queremos que ustedes sientan que no están solos. Este mensaje es para ustedes, especialmente si últimamente se han sentido perdidos, sin rumbo, sin saber qué camino tomar. Hoy, fanáticos, queremos hablarles desde el corazón sobre esos momentos donde todo parece confuso. Tal vez ustedes se han dado cuenta de que están atrapados en algo que no les hace bien, algo que los consume, que los tiene dando vueltas en círculo. Puede ser un trabajo que ya no los llena, una relación que los agota, o simplemente esa sensación de estar haciendo lo mismo, esperando resultados diferentes. Y encima de eso, sienten que no tienen recursos, como si todo se les hubiera acabado, como si no tuvieran las fuerzas, el dinero, el apoyo o la claridad para salir de donde están. Pero aquí está la verdad que ustedes necesitan escuchar. Están cansados porque han resistido solos por demasiado tiempo. Han peleado batallas que no les correspondían. Han cargado pesos que otros dejaron caer. ¿Y saben qué? Está bien sentirse agotados. Está bien no tener todas las respuestas ahora mismo. Está bien decir no sé qué hacer mientras nos sentimos débiles. Pero no nos rindamos justo ahora. Porque esa resistencia que se siente, ese cansancio, significa que hemos sido valientes. Y la claridad no llega cuando tenemos todas las respuestas. Llega cuando finalmente nos atrevemos a soltar lo que ya nos sirve. Hoy permítanse descansar, fanáticos. Permítanse pedir ayuda. Permítanse no saberlo todo. Porque las mejores decisiones no vienen de la desesperación, vienen de la calma. Fanáticos, respiren. La respuesta llegará.
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1: 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En el Sol, son las
2: 6:02 en el Sol. Buenos días.
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fanáticos, soy Colo. Buenos días para todos. Aquí arrancamos esta nueva hora de Sale el Sol 107.9. La bendición de Dios los acompañe siempre al pie del cañón, como cada mañana. Claro que sí, batallando este nuevo día con la bendición de Dios siempre. Y todos los fanáticos que a esta hora se conectan, un abrazo enorme. Listo, vamos a darle gracias a Dios. Buenos días.

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1: 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Salí desde bien temprano, recibí esa vitamina D y la mejor energía la pone el sol. 107.9, buenos días. ¡Vamos, familia!

0: 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Fanáticos del Sol Medellín en Colombia, tenemos ya las 6 de la mañana, 20 minutos, 6:20 minutos. Es momento de conocer los titulares más importantes a esta hora a través de Sale el Sol 107.9. Atención, fanáticos, mucha atención porque hay esterilizaciones gratis en el Valle de Aburrá para este mes de julio, así que muy atentos para que aprovechen dónde van a hacerse estas esterilizaciones para que acuda con su cachorrito, con su gatito. ¡Listo! Noticias, titulares, información. Rescataron un cachorro de ecelote. Así es, que fue encontrado deambulando cerca de la estación Sabaneta del metro en Medellín. Imagínense. Está precioso. Estuve viendo las fotografías. Noticias, titulares, información a través de Sale el Sol 107.9. Polémico operativo en Bello. Desalojaron familias y tumbaron 4 viviendas. Así es. Al parecer, estas viviendas ya estaban advertidas. Y es precisamente por lo que están haciendo los combos delincuenciales en el municipio de Bello y que vienen haciendo hace mucho tiempo, porque todo hay que decirlo. Y es precisamente lotear y vender esos lotes como si fuesen propiedad de ellos, así de sencillo, ¿cierto? Aunque ya se les ha advertido a todas las personas que ese tipo de cosas no se hacen, las siguen haciendo para garantizar un techo, claro que sí. Pero bueno, en contados minutos vamos a estar ampliando más información a través de Sale el Sol 107.9. Es el rey de las mañanas. Feliz día para todos. Un abrazo enorme. Se presentó un fuerte terremoto, fanático del Sol Medellín. Magnitud 7.1. Sacude el sur de Japón y provoca una alerta de tsunami. Así es. Son las noticias en la información a esta hora, 6 de la mañana, 21 minutos. Es Sale el Sol, es el rey de las mañanas. Fanáticos, reacción del comisionado Oti Patiño a captura de gestor de paz por cargamentos de coca en camionetas. Atención, de la UNP. Hágame el bendito favor, ¿ah? En Colombia tenemos las 6 de la mañana, 22 minutos. Se sale el sol, es el rey de la mañana. ¡Feliz día!
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1: Claro que sí, ya lo escucharon, es el rey de las mañanas, sale el Sol 107.9, fanáticos. 6 de la mañana, 27 minutos. Atención, porque la esterilización de perros y gatos es una de las acciones más importantes para promover la tenencia responsable de las mascotas, además de ayudar a controlar la sobrepoblación animal y disminuir el abandono.

0: los fanáticos del Sol Medellín, vean, hay que ser sinceros con algo. Y es que ahora mismo la sobrepoblación de animales es bastante fuerte. Por eso vemos tantos videos en las redes sociales de gente tan inhumana, tan desalmada, impresionante, donde botan los cachorritos, qué sé yo, una cantidad de vejámenes que se ven impresionantes. Por eso tenemos que ser muy responsables con los cachorritos. Y es que con este propósito, el área metropolitana del Valle de Aburrá y la Universidad CES, junto con las administraciones municipales, realizarán una jornada de gratuita, sí, esterilización, durante los últimos días de julio y principios de agosto. La invitación está dirigida a propietarios de perros, gatos, que cumplan con los requisitos obviamente establecidos, por lo que se recomienda estar muy pendientes a la programación, ya que los cupos suelen llenarse rápidamente. Fanáticos del Sol Medellín, atención a esto. Las jornadas se desarrollarán en los distintos municipios y comunas del Valle de Aburrá entre el 27 de julio y el 1 de agosto. ¡Listo! Cada alcaldía se encargará de informar los horarios y el punto de atención, y será necesario realizar inscripción previa. Sí, es para que lo tengan presente, fanáticos. ¡Listo! La programación anunciada está para Caldas, martes 28 de julio, Copacabana, miércoles 29 de julio, La Estrella, jueves 30 de julio, en Medellín, 12 de octubre, será el viernes 31 de julio, y en Medellín, en Robledo, sábado 1 de agosto. Listo, para que lo tengan presente. Las autoridades recomendaron consultar la información oficial de cada municipio antes de asistir para evitar contratiempos e informar y confirmar obviamente toda la disponibilidad de los cupos. Fanáticos del Sol Medellín, listo, tienen que estar pendientes a las redes sociales de cada municipio, tienen que estar pendientes a las redes sociales de las entidades de donde usted viene, en Copacabana, pilas allá en la alcaldía de Copacabana. En Medellín, tenés que estar pendiente ahí a la alcaldía de Medellín, a sus redes sociales, de para cuándo estarán haciendo la inscripción. ¡Listo! De igual manera, desde la radio oficial de La Salsa del Sol 107.9, también vamos a estar muy pendientes para que ustedes puedan estar ahí bien informados. ¡Listo! Porque es bien importante la esterilización de nuestros cachorritos. Sumamente importante, fanático del Sol. Ya son las 6 de la mañana, 30 minutos. Muy atentos, ya viene la reflexión en Sale el Sol.
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0: sacarlos de esa situación o ayudarlos mejor a salir de esa situación que en este momento no sabes explicar, pero que te deja como esa sensación de vacío. ¿Sí? Esa sensación de vacío, fanáticos del sol. Y es que hay situaciones, hay momentos, hay personas, hay circunstancias en las que un vacío no siempre se siente por fuera. Uno puede seguir trabajando, seguir sonriendo, seguir cumpliendo con las responsabilidades de todos los días y aún así sentir que algo me está faltando por dentro. Y cuando ese vacío no se escucha, empieza a hablar a través del cansancio, de la irritabilidad, de la tristeza o de las ganas de alejarse de todo. Por eso hoy quiero invitarlos a hacer algo muy sencillo, pero muy valiente. Deténganse un momento, fanáticos. Respiren profundo y pregúntense con honestidad, ¿qué es lo que realmente estoy sintiendo? No para juzgarse, sino para comprenderse. Porque muchas veces no necesitamos seguir corriendo, necesitamos escucharnos. Y si descubren que esa carga se ha vuelto demasiado pesada, no intenten sostenerla solos. Hablen con ese amigo que siempre sabe escuchar, abracen a un familiar, permítanse pedir ayuda. Y si sienten que lo necesitan, busquen acompañamiento profesional. Pedir ayuda no es una señal de debilidad. Es una decisión de amor por uno mismo. Así que fanáticos del sol, no esperemos a que la melancolía decida por todos nosotros. Vamos a darnos la oportunidad de respirar, de hablar y de dejarnos acompañar. Porque incluso en los momentos más difíciles, siempre hay una mano dispuesta a ayudar. Si nos atrevemos a extender la nuestra.
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0: Muy bien, tenemos en Colombia ya las 6:44, 6:44 a través de Sale el Sol, es el rey de las mañanas, fanático, buenos días. Atención porque la Alcaldía de Bello adelantó un operativo para recuperar varios predios públicos que habían sido ocupados ilegalmente. Esto fue en el sector El Carmelo, listo, ahí en barrio Niquía. Como resultado de la intervención fueron domicilios, cuatro inmuebles construidos sobre terrenos de propiedad. Atención a esto, fanáticos, porque hay que hacer un énfasis bien claro en esto. Propiedad del municipio. La acción se ejecutó en cumplimiento a una orden pública y de policía relacionada con la ocupación indebida del espacio público y la construcción de edificaciones en una zona que pertenece al ente territorial y que está destinada al disfrute de la comunidad. Atención porque el operativo fue liderado por la administración municipal y contó con la participación de diferentes entidades e instituciones, entre ellas la Secretaría de Seguridad y Convivencia Ciudadana, el Instituto Colombiano de Bienestar ICBF, la Secretaría de Inclusión, la Personería de Bello, el Espacio Público, la Secretaría de Movilidad, Policía Nacional y grupos especializados de UNDEMO. Durante la verificación realizada en el lugar, las autoridades encontraron 12 de los inmuebles y 2 de estos estaban habitados. Las familias que residían allí fueron desalojadas mediante un procedimiento acompañado por las entidades competentes con el propósito de garantizar el respeto por el debido proceso y los derechos de los ocupantes, fanáticos del Sol Medellín. Según informó la alcaldía, durante el desarrollo de la jornada se presentó un altercado con uniformados de la policía, situación que terminó con la captura de uno de los residentes del sector. ¿Ah? Hombre, qué tema tan complejo, ¿cierto, fanáticos? Es un tema bastante teso porque, a ver, aquí hacen claridad, como bien lo indica la alcaldía, y es que el municipio, estos predios, estos espacios le pertenecen al municipio. O sea que la intervención y el desalojo que está haciendo el municipio está, obviamente, bajo la legalidad de todo, ¿cierto? Ellos, las personas que allí habitan, me imagino que compraron ese predio, se lo compraron a los que ya sabemos, ¿cierto? Como bien lo indica la policía, a los grupos ilegales, al margen de la ley, grupos que obviamente se lucran de este tipo de actividades y que lo único que hacen es daño. Fanáticos del Sol Medellín, hay que ser conscientes en el momento de adquirir estas propiedades y estos bienes. Miren lo que sucede, miren lo que pasa. Yo me imagino con el anhelo tan grande que cada una de esas familias empieza a recoger dinero para pagar esos predios. Yo me imagino el esfuerzo tan grande con el que pagan sus viviendas, pero también hay que ser conscientes en el momento de adquirirlas. ¿Sí o qué? ¿Ustedes qué opinan, fanáticos? ¿Qué opinan de este caso tan impresionante que se presenta en el municipio de Bello? Bueno, y que se presenta en muchos lugares también de Medellín y en otras ciudades. Qué fuerte este tema. Ya son las 6:47, se sale el sol, es el rey de las mañanas. ¡Feliz día!
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0: ¿Ya viste cómo está calentando de rico el astro rey? Ya saliste a recibir esa vitamina D que te nutre la vida, que te llena de fe, de esperanza, que te permite estar claro, clara para este nuevo día, para este nuevo amanecer fanático.
1: ¡Vamos!

0: afectar absolutamente nadie. Ya son las 7 de la mañana, 9 minutos. 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Por acá dice desde San Pedro de los Milagros, Claudia Zapata, siempre desde muy AM con el sol. Son tan amables y me envían la reflexión. Gracias. Bendecido día, asoleate que te conviene. Claro que sí, mi Claudia. Ya te envío la reflexión a todos. Ya también se la voy a enviar al grupo de la reflexión para que estén bien atentos. ¡Listo! Mientras tanto, tengo reporte de movilidad. Vamos a hacer un pareo rápidamente por las diferentes vías de Medellín, las principales vías de la capital antioqueña. ¿Cómo se comporta el tiempo, el tráfico a esta hora?
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0: Dice por acá, la Secretaría de Movilidad de Medellín, carga vehicular con toda su extensión, sin novedades hasta el momento en la avenida regional. Por acá también la avenida Las Palmas, sentido oriente-occidente, carga vehicular sin novedades. Hasta el momento, sentido occidente-oriente, carga vehicular normalita, sin novedades también. Bueno, por fortuna todo está despejadito, fanáticos del Sol Medellín. Si hay alta carga vehicular a esta hora en la autopista sur, en toda su extensión, dice la Secretaría de Movilidad. Y también por acá, la avenida paralela, sentido norte-sur, carga vehicular sin novedades reportadas hasta el momento. ¡Listo! Es lo que nos informa la Secretaría de Movilidad de Medellín a esta hora. A través de Sale el Sol, es el rey de las mañanas, aquí donde decimos todos los días.
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0: Y estoy más que listo, estoy preparado porque la Feria de las Flores se vive, se disfruta con la radio oficial de la salsa, el Sol 107.9. Regálame 10 rayas de volumen a ese radio, carajo. Vamos a poner energía positiva a este nuevo día. Que su energía siempre esté arriba, arriba, como a 100.000 pies de altura. Saludos a todos los amigos de La Mancha Amarilla. Saludos, gracias por escucharnos. A todos los que reportan sintonía en las diferentes rutas. Buenos días, buenos días, buenos días. Mucho que salserín.

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2: ¿Qué dice, papito? Buenos días.
1: Nelson Zuluaga.
2: El sol.
1: Que te
2: con el sol. Eso, papito, muchas gracias. Asoleate que te conviene. Con el sol, la radio oficial de la salsa. Bueno, fanáticos, hay noticias bastante chéveres. Muy, muy positivas. Imagínense que hay un crack total. Se llama Ferran Torres, el campeón del mundo con España. ¿Lo recuerdan ustedes? Y es que el hombre dedica su vida a salvar perritos abandonados. Así es. Ferran Torres es noticia por anotar el gol que le dio a España el título de la Copa del Mundo. Pero fuera de las canchas, dedica gran parte de su vida al rescate y el cuidado de los perros abandonados. Su amor propio por los animales comenzó en la infancia, según narra él, con Rex, su primer perrito. Hoy vive con Mini, Luna y Milo, tres mascotas rescatadas para las que incluso adaptó su casa con amplio espacio. Estuve chequeando ahí unos videos, fanáticos, impresionante, lindísimo. Durante sus vacaciones suele alimentar perros callejeros, llevarlos al veterinario y ayudarlos a encontrar un hogar. Además, apoya refugios y campañas de adopción para convertir su fama en una herramienta contra el abandono animal. ¡Uy, qué excelente iniciativa, fanático del sol! La fama, el dinero que tiene el hombre, la destina para algo maravilloso, algo que contribuye tanto a su vida, a su alma, a su ser, como también ayuda a quienes rescata. Impresionante, fanáticos, impresionante. Y es que a eso hemos venido también a la vida, a servirle a los demás. Vivir para servir. Listo, vivir para servir. Ya son las 7 de la mañana, 18 minutos. Que hoy sea un día especial, porque estoy seguro que cosas maravillosas van a llegar a tu vida, fanático del sol. De eso esté seguro, de eso esté más que seguro. El

0: Y como el que no quiere las cosas, ¿te sigue gustando el negrito, sí o qué? Yo sé que sí, mi amor, no lo negues. No me lo negues. 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
0: 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Fanático del sol me detiene. 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

0: entre el bien, que lo malo se vaya, negatividad para afuera, pensamientos negativos para afuera y todo lo bueno que proviene de Dios, que siempre esté con nosotros. 7:44. Me voy con toda la información deportiva a esta hora de la mañana. Johnny Gutiérrez, la fuerza paisa. Señor, buenos días. ¿Cómo amanece? Abrazo fuerte.
1: Muy bien, señor. Muy buenos días. Un abrazo cordial, mi estimado Durán, a todos nuestros fanáticos, a todos nuestros oyentes de los 107.9. Hansel Camacho, el artista que estaba sonando hace pocos minutos, tiene un hijo futbolista, ¿usted sabía?
0: Esa no me la sabía.
1: Sí, señor.
0: ¿Cómo se llama?
1: Futbolista profesional, David Camacho, juega en el Deportivo Pasto. Jugó en Equidad, jugó en Fortaleza y tiene hoy su presente con el Deportivo Pasto. David Camacho, el hijo de Hansel Camacho, el artista que acabamos de escuchar.
0: Familia talentosa. Familia talentosa, sí, sí, señor.
1: Y canta bien, la canción de Hansel es un temazo, sin lugar a dudas. Bueno, señor, mucho fútbol. Hoy vamos a tener la Copa Betplay. Hoy juega Atlético Nacional, que anda por estos días de felicidad a sus hinchas, recordando lo que fue el título de la Copa Libertadores de América hace 10 años, en el 2016. ¿Cómo pasa el tiempo? Rapidito, oiga. Viendo fotos, viendo historias de todo lo que vivimos en esa finalísima hace 10 años en el estadio Atanasio Girardot. Bueno, hoy juega frente a Tigres, el equipo de segunda división. Van a jugar en el estadio Nemesio Camacho, el Campín. Mire, en Colombia pasa como tan normal que equipos que no tienen tanta afición terminan sacrificando jugar en su estadio, en su cancha pequeñita, por irse a jugar, por ejemplo, el Campín. ¿Y sabe cuál es la razón? Que allá los hinchas de Nacional le van a llenar el estadio. Entonces, económicamente, representa para Tigres un ingreso bien interesante y por eso sacrifican dejar de jugar en el estadio de techo por jugar en el estadio Nemesio Camacho, el Campín. 8:30 de la noche será el partido. Nacional tiene varios jugadores que no están en la delegación. No está Edwin Cardona, no está Mateus Uribe, no está Simón García y tampoco Eduard Bello en la lista de convocados de Atlético Nacional. 8:30 de la noche será el compromiso. Ayer ganó Envigado por el torneo de ascenso. Envigado es el actual campeón del primer semestre. Si repite título en el segundo semestre, pues accederá de inmediato a lo que será la liga del próximo año 2027. Arrancó bien ganando 1-0 al mando del profesor Alberto Suárez, que hoy es la noticia. Hoy usted entra a las redes sociales y entra a los portales y busca a Alberto Suárez y van a aparecer las declaraciones del profesor que ayer se hizo pública en una entrevista con Nicolás Sierra, nuestro colega acá en el departamento de Antioquia, en su programa Un Break Oficial, donde cuenta Alberto Suárez que le preguntó a John Jader Durán qué era lo que había pasado en la Selección Colombia en el camerino. Oiga, ¿y sabe qué? Aceptó y contó que efectivamente dentro del camerino sí hubo un inconveniente con un compañero y que en medio del forcejeo pues terminaron tumbando al profesor Néstor Lorenzo y que eso fue lo que sucedió realmente. O sea, confirma algo que se especulaba, pero que nadie lo había dicho, y al parecer entonces, tal y como lo contó el profesor Alberto Suárez, sí sucedió algo en el camerino de la Selección Colombia en algún momento con John Jader Durán. Mañana juega Medellín, Copa Sudamericana, ya viajó, está en territorio brasilero, juega frente a Vasco da Gama, la serie está 2-2, el partido es a las 5 de la tarde, se repite el horario de hace 8 días, 2-2 está la serie en la Copa Sudamericana, el equipo que dirige Luis Amaranto Perea. Y cierro con dos noticias: el Al Hilal, equipo de Arabia Saudí, ofreció 70 millones de euros por Lucho Díaz y todo parece indicar que la propuesta no es que le moleste mucho a Lucho Díaz. Pasar del Bayern Múnich al Al Hilal, equipo de Arabia Saudí, se podría dar la negociación. Y lo otro, de Bocinha, ¿usted se acuerda de Bocinha, el arquero de Cabo Verde?
0: Sí, señor, ya que jugador fue tendencia, Colo-Colo, ¿no? Fue tendencia.
1: Sí, claro.
0: La historia años de su mamá, todo, uy, qué nota.
1: Sí, señor, muy bacana.
0: Hombre,
1: la historia.
0: ¿Y sabes qué? ¿Sabes qué, Yuri? Yo creo que esto que está pasando con él es lo que todos esperábamos.
1: Sí,
0: que quedara un buen equipo, que empezara a ganar el dinero que se merece y empieza a hacer una cantidad de obras. Es más, cabe aclarar que por medios de comunicación internacionales, Cabo Verde se convirtió en uno de los objetivos para muchos turistas ya.
1: Sí, señor, todos quieren ir a Cabo Verde.
0: Literal.
1: Y eso está bien, mire lo que es el campeonato del mundo, muy bacano. Y para seguir hablando de Cabo Verde, Bocinha se va para Colo-Colo de Chile, ya es oficial, jugará con Colo-Colo de Chile, el equipo chileno entonces, Bocinha. Y para seguir hablando de Cabo Verde, el mejor gol del Mundial, ¿sabe cuál fue?
0: ¿Cuál?
1: El del jugador de Cabo Verde, el de Sidney López Cabral.
0: Okay.
1: El golazo que le marca a la selección argentina, que la coge de pierna derecha a borde interno y la manda a guardar allá, lo que fue el 2x2 en su momento para la selección argentina. Son noticias internacionales. Hombre, Durán, permítame enviarle un saludo especial a toda la gente en el municipio de Bello, sobre todo al barrio La Gabriela. El fin de semana nos invitaron al barrio La Gabriela.
0: ¿Qué nota?
1: El fútbol callejero, nos encanta el microfútbol, el fútbol de salón, y allá nos invitaron. Muchas gracias a Petizo, a Checho Estor, al concejal Anderson Arango y a su hermana Jessica, que también nos atendieron muy bien en el barrio La Gabriela de Bello. Parchado el barrio, le cuento.
0: Sí, sí.
1: Mucho fútbol. Sí, señor. Mucho fútbol. Bacano el parche. Nos atendieron muy bien. Así que a la gente del barrio La Gabriela, que nos invitaron a la Supercopa La Gabriela, allá estuvimos. Gracias por la invitación. Y a donde nos inviten, allá vamos. Yo invitado donde sea, papito. Donde sea.
0: Yo invitado. Yo pegado. Yo pegado.
1: Oh, María. Qué belleza.
0: Bendito Dios. Señor, muchas gracias. Que pase un feliz día.
1: Un feliz día, señor, a todos nuestros oyentes.

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2: Vamos a

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0: 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En el Sol son las
1: 8 de la mañana, 6 en el Sol Medellín. 107.9 fanáticos.
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0: Sol Medellín, ya el reloj marca las 8 de la mañana 13.
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0: Bienvenidos a ustedes que disfrutan de la primera jornada laboral. Feliz descanso a aquellos que ya culminaron su turno de trabajo. 8 de la mañana, 13 minutos. Fanáticos del sol, Diana Merpiz al aire.
1: Diana Merpiz.
0: ¡Oli!
1: Sabroso.
0: Buenos días.
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0: ¿Escuchan?
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0: 8 de la mañana, 13 minutos. A esa hora disfrutamos de El Solar. Toda la salsa clásica aquí en El Sol.
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0: Clásico con Celia. Bienvenidos. 8:14. Recuerden descargar la app de RCN Radio. Ahí pueden escucharnos a través del sol.
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0: salsa clásica, esa que hace parte de El Solar, aquí en El Sol.
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0: 8 de la mañana 21, buen martes.
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26: 8.27 en el sol.
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0: Fanáticos del Sol Medellín, ya son las 8 de la mañana, 40 minutos, 8:40 en el Sol. Buenos días.
1: Ya llegó la feria.
0: Feria de las Flores con mucha

0: huele, ya me sabe a feria. 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

0: clásicos que hacen parte de El Solar. A través del Sol Medellín a las 8:46.
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0: 107.9 en esta mañana del martes ya 28 de julio. 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

0: 107.9, fanáticos del Sol Medellín, disfrutando de esto que se acerca a la feria.
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0: Sin duda alguna, ya sabe, ya huele a feria.
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0: Rodolfo Lara continúa en el sol y tiene toda la información. Adelante, Rodolfo.
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1: 107.9, fanáticos del Sol, 9 de la mañana, 19 minutos. 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

0: Tremendo clásico, Ismael Miranda. Esta hora de la mañana, 9:41 en el sol.
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Y el ritmo no se va, fanáticos. Buenos días, aquí estamos desde la radio oficial de la salsa diciéndote buenos días, Medellín, buenos días, buenos días. ¿Cómo me los trata la mañana? Espero que excelentemente bien, ya son las 10 de la mañana, 11. ¡Buena vibra! Y a esta hora arrancamos esto que se llama...

0: Aló, aló, el sol. Ustedes nos van a dejar esa notica de voz a través del WhatsApp del sol, 302-218-1079. Aló, el sol, ¿con quién hablamos? Aló, aló, el sol, Durán, hablas con... qué sé yo, Marta, Beatriz, Caterine, Kimberly, Catalina. Te hablamos desde tal parte, hablas con Roberto desde tal lugar. De una vez al WhatsApp del sol. A esta hora, fanáticos del sol.
1: Aló,
0: el sol. 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

0: Aló Durán, buenos días.
1: Buenos días.
0: Hablas con Adriana, ¿cómo estás?
1: Mami Adri, bien, gracias a Dios.
0: Les deseo un feliz y bendecido día.
1: Gracias, mi amor, gracias.
0: Hablo de acá del barrio Aranjuez.
1: Aranjuez,
0: muchas
1: cierto.
0: Gracias.
1: Listo, mi amor, gracias a ti por escucharnos. Por estar conectada con la radio oficial de La Salsa, El Sol 107.9. A esta hora, fanático del sol.
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1: el sol. Buenos días, buenos días. Hola, hola, ¿quién anda por acá?
3: Hola, buenos días.
1: Buenos días.
3: Sintonizado desde aquí, desde la Guacatala.
1: Eso.
3: Móvil 30.
1: Móvil 30, ¿qué nota?
3: Más conocida como Bendiciones.
1: ¡Bendiciones!
3: César Quintero.
1: ¿Qué dice, papi?
3: Un saludito.
1: Háblame.
3: Para los vecinitos.
1: Claro. De una.
3: En el barrio La Margarita, en Envigado.
1: Eso va.
3: La Mona.
1: La Mona.
3: El Negro.
1: El Negro.
3: Acevedo.
1: Acevedo. ¿Qué más, qué más?
3: Gracias por ser tan buenos vecinitos.
1: Ah, bendito Dios, papi. Bendito Dios.
3: Mi Diosito los mantenga aliviaditos.
1: Amén. Uy, qué nota, vecino. Usted déjeme decirle bendiciones.
3: Y asoleate que te conviene.
1: Con el sol, la radio oficial de La Salsa, fanáticos, a esta hora. Aló, aló, el sol. ¿Desde dónde te comunicas? ¿Desde dónde nos hablas? ¿Qué querés hacer en esta mañana? Nos contás de una vez. Listo. Abrazo fuerte para todos.

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4: Buenos días, Durán.
5: Buenos días. Soy
4: Richard y quisiera solicitar la canción Celos de Willy Colón. Reportando sintonía desde el Villa La Burra.
5: Villa La Burra, listo,
4: papi. Para Juan Camilo Silva en el particular. Ya, asoléate que te conviene.
5: Que te conviene. Con el sol, el sol. Te acompaño en esta mañana. Durán, Durán.

0: Aló, Willy Colón, suena en el Sol Medellín a esta hora.
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0: El sol,
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0: el sol.
1: Aló, el sol.
0: Muy bien, desde la mañana 36 minutos, fanáticos. Buena energía para hoy. 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Te acompaño, mi medallo. ¿Cómo vamos? Buena energía para todos los que nos escuchan a esta hora. Mil y mil gracias. Aquí estamos dándole con todo al pie del cañón.

0: Muy buenos días, Durao. Felicidades. Buenos días. Hoy habla Olga Roja de Elena Violeta.
1: ¿Qué más, Olguita? ¿Cómo
0: por
1: va?
0: Por favor, me complaces con Idilio. Y gracias.
1: Bueno, mi amor.
0: 107.9, la gracias mejor emisora.
1: Gracias a ti, mi amor, por escucharnos, por estar ahí conectada con la radio oficial de la salsa. El Sol 107.9, un abrazo enorme. Cuídate bastante. 10:38 minutos a esta hora.
2: ¡Aló, aló!
1: Te acompaño, mi medallo. ¿Cómo vamos?

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0: 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En el Sol son las
1: 11 de la mañana, 6 minutos, 11:06 en el Sol.
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0: Aló, aló, asoleate que te conviene con el Sol Medellín 107.9, fanáticos. Aló, aló, el sol. ¿Quién anda por acá? Buenos días. Hola, ¿qué tal? Buenos días. Hola, hola, buenos días. Hola, hola.
1: Hola, Andana.
0: ¿Qué, mi amor? Buenos días.
1: Un saludito desde Palma.
0: Ay, ay, mucho viento. Ay, ¿qué pasó, mi amor?
1: Trampolín.
0: ¿Trampolín? ¿Quieres trampolín? Listo, mi amor.
1: Un abrazo y asoleate. Eso. ¿Quién te conviene?
0: Con el sol, el sol. Fanáticos, a esta hora, escuchándolos a todos que se van reportando a través del 302-218-1079. Las 11:08 minutos, los sigo escuchando. ¿Desde dónde sintonizan el Sol Medellín 107.9? ¿Desde dónde dicen Durán presente el Sol? Buenos días. Hola, ¿qué tal? Buenos días.
2: Buenos días, un maravilloso día para todos. Que a todos nos pasen un montón de cosas lindas hoy.
0: Así es, mi amor.
2: Que este día nos dé un montón de razones para sonreír.
0: Qué bendición, qué energía tan linda.
2: Y que Dios nos bendiga, nos cuide y nos proteja.
0: Me gusta, me gusta.
2: Un saludito desde Manrique.
0: Manrique, qué
2: nota.
0: Y
2: un saludito para mi hija María Paulina.
0: Eso.
2: Que es la luz de mis ojos. Que la amo con todo mi corazón.
0: Qué belleza.
2: Y un saludito para todos en general.
0: Gracias, mi amor. Saludos para ti también, cuídate bastante. Gracias por escucharnos. Para tu hija, un abrazo enorme. Gracias por escuchar la radio oficial de la salsa. A esta hora los acompaño. Soy Durán con Salsa Aramá.

El Sol, buenos días, ¿cómo están? Paz y bien para todos. Amo escucharlos todo el tiempo. Y bueno, yo quiero una canción, por favor, sí, señora de Tito Rojas. Y bueno, feliz y bendecido día para todos. Y a mí le doy desde

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6: 12 del mediodía, 23 minutos en el sol.
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0: 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En el Sol son las
1: 12 del mediodía, 32 minutos, 12:32 en el Sol.
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0: Seré Tito Rojas en el Sol 107.9. 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
0: Con el Sol 107.9, 12 del mediodía, 49 minutos. Y también en Ticketmaster van a encontrar toda la boletería.

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7: 12:53 minutos en el sol.
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0: fanáticos del sol. Hey, ¿cómo están? ¿Cómo se encuentran en este martes? ¿Cómo estamos disfrutando esta tarde?
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0: ¿Cómo la estamos disfrutando? Por supuesto, con la buena salsa del sol, Medellín, fanáticos. Salsa. Buenas tardes a todos, qué alegría venir a acompañarlos en este martes, en esta tarde fabulosa, espectacular. Una tarde maravillosa, ya es 28 de julio, fanáticos del sol. Y como siempre, vamos recorriendo las 24 horas del día y los 7 días a la semana diciendo:
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0: Dirige la chica del apellido sabroso, Diana Merpisa. Y a esta hora, ya tú lo sabes, todo Medellín lo sabe, la buena vibra.

0: Duran al aire.
1: Siempre con toda la buena moral, con toda la buena actitud y por supuesto mucha que. Una de la tarde, 12 minutos, fanáticos, a esta hora, ¿desde dónde estás disfrutando con la buena salsa del sol? Quiero saber a esta hora, ¿dónde estás conectado con nosotros? Si estás desde tu casa, si estás a esta hora desde tu lugar de trabajo, si estás recorriendo las calles de la ciudad, a esta hora, ¿dónde estás disfrutando de la buena salsa del sol? ¿Cuál es la canción que quieres programar en esta tarde? ¿Qué salsa romántica, qué clásico de la salsa quieres que este pechito te programe? Vamos a charlar un ratico en esta tarde, fanáticos, a través de nuestro WhatsApp Sol 302-218-1079. Ya ustedes lo saben, 302-218-1079. Notica de voz, mensaje de texto. Aquí estamos, fanáticos del Sol, para juntos a compartir en este martes con el Sol.
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0: Dieguito, buenas tardes.
1: De Río Buenas Negro. Tardes. Un abrazo.
0: Estoy con el sol.
1: ¿Qué se dice?
0: Sin rumbo alguno, por favor.
1: Uy, temazo, gracias. Clásico. Un abrazo a Arbey Orozco desde Río Negro con el sol 107.9.
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1: Hola, el sol, buenas tardes.
3: Hola, Liam, buenas tardes.
1: ¿Qué se dice?
3: Andrés Torres reportando sintonía de Zaragoza, España.
1: Un abrazo.
3: Liam, por favor, regálame Manos de Tijera.
1: Le dije al cielo.
3: Creo que es de Gillo Zarante, pero no estoy seguro.
1: Sí, papá, Gillo Zarante.
3: Un abrazo muy fuerte para ti. Dios y asoléate que te conviene.
1: Qué buena vibra,
3: el
1: mi
3: sol,
1: hermano.
3: El sol.
1: Hasta Zaragoza, España. Un abrazo para todos los fanáticos que nos escuchan desde cualquier lugar del mundo, desde cualquier país del mundo, desde cualquier ciudad del mundo. Están conectados con buena salsa. Ya vamos a consentir a nuestros fanáticos del sol y con todas esas peticiones que nos han hecho a través de nuestro WhatsApp. Ya vamos también con más saludos a los fanáticos que nos continúan reportando su sintonía. Por lo pronto les presento a Esteban Cardona en salsa. 1:22, esto es lo que no se cuenta.

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0: 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En el sol, son las
1: 13 horas 35 minutos, 1 de la tarde 35 en el sol.
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0: Estas son las canciones que solicitan los fanáticos del Sol a través del WhatsApp. Recuérdalo, programa tu canción en el 302-218-1079. Ya es la 1:41 y estás escuchando El Sol Medellín.
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2: Ya son las 2 de la tarde, 25 minutos en el sol.
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1: Estás escuchando la salsa del Sol Medellín 107.9, aquí donde decimos...
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1: Continuamos disfrutando de esta tarde con muy buena salsa aquí en el Sol Medellín, porque ya son las 2:39 minutos y las grandes noticias para los fanáticos que tienen esas ganas tremendas de estudiar, los que quieren superarse, los que quieren salir adelante, los que quieren cumplir ese sueño que se han puesto desde tal vez el principio del año, tal vez han querido estudiar desde hace tantísimo tiempo... 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

0: Avanza la tarde, ya son las 3:09 minutos en el Sol Medellín 107.9. Somos la radio oficial de la salsa. Somos los que estamos en tu mente y en tu corazón 24 horas al día, 7 días a la semana.
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0: Somos simplemente tu compañía perfecta. Recuerda que si escuchas salsa, escuchas el Sol 107.9. Gracias a los fanáticos que siempre van ahí en sintonía con nosotros, que siempre van ahí conectados con la buena vibra de El Sol Medellín. Son las 3 de la tarde, 10 minutos. Continuamos disfrutando con mucha salsa. Clásicos de la salsa, salsa romántica. Aquí llega, por ejemplo, el gallo salsero, el Estito Rojas. Y siempre, siempre uno reflexiona con esta canción. ¿Y tú? ¿Alguna vez has llegado a chocar con la vida? ¡Escuchas El Sol!

0: 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En el sol, son las
1: 3 de la tarde, 15 minutos, 3:15 en el sol.
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4: Bueno, y un abrazo para todos los fanáticos del Sol que a esta hora nos están escuchando desde el norte del área metropolitana, allá en el municipio de Bello, específicamente en mi barrio, en el barrio Pérez, a esta hora con el Sol a todo timbal.
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4: Los muchachos allá en el granero Angoga, o granero Dangoga, como le dicen ahora. Un abrazo, muchachos, gracias por estar a esta hora en sintonía. Para Edgar, para Juan Andrés, para la firma, para todos a esta hora con

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4: Canción que se grabó en una cabina de grabación con el número 8. Por eso más adelante en esta canción ustedes escuchan en los pregones. Cabina 8 marcando. Ya son las 3 de la tarde, 45 minutos. Canción bonita que el maestro Jairo Varela escribió para el grupo Niche, para esta preciosa ciudad y su Feria de las Flores y toda la cultura de nosotros los paisas. Esto se llama Listo Medellín. Lo escuchas en el Sol 107.9.

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0: 107.9, fanáticos del Sol Medellín. 4 de la tarde, 9.
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0: Mucha, pero mucha salsa.
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0: En esta feria.
1: Ya llegó la feria.
0: Buenas tardes.

0: me sabe, ya me huele a feria, fanático del sol.
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0: 4:10 de la tarde, arroba Diana Merpisa en tu radio.
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1: 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En El Sol son las
2: 5 de la tarde, 3 minutos, 5:03 en El Sol.
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1: Y así, fanáticos del sol, arrancamos nuestro regreso a casa con los 107.9. Esto se llama Sol, tiempo y tráfico.
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1: Bienvenidos a vivir una tarde maravillosa, llena de mucha salsa, mucha información. Traemos para ustedes las noticias, los hechos que son tendencia y también cómo está la movilidad en las calles de la ciudad. Así que prepárense, pónganse cómodos, fanáticos. A esta hora, los que ya se encuentran en el transporte público, vamos a tener paciencia si tal vez se encuentran un poco congestionado. Si estás en este momento en un bus, si estás en este momento en tu vehículo recorriendo las calles de la ciudad, un abrazo y gracias por estarnos sintonizando a esta hora. Vamos a vivir esta tarde, este regreso a casa con muy buena vibra con el sol.

0: Sol 107.9, la radio oficial de la salsa. Aquí te acompañamos 24 horas al día, 7 días a la semana, donde dirige la chica del apellido sabroso, Diana Merpisa. Y a esta hora, me encanta acompañarlos a ustedes, fanáticos. ¡Un abrazo!
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0: Felicidad completa es la que traemos para todos ustedes, fanáticos, así que bien conectados. En contados minutos vendrá el brillante a compartir con nosotros toda la información, los hechos que son tendencia, las noticias más importantes, y también nosotros los vamos a tener a todos ustedes al tanto con el tema de la movilidad. Ustedes también pueden compartir la información, envíanos notica de voz o también envíanos mensaje de texto contándonos cómo están a esta hora las calles de la ciudad. ¿Vas por la autopista norte? ¿Vas por la autopista sur? ¿Estás por la paralela? ¿Por la regional? ¿Por la 65? Por la avenida Guayabal? Cuéntanos a esta hora cómo está el tráfico a través de nuestro WhatsApp Sol.
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0: A esta hora, por ejemplo, fanáticos, nos llega información, les contamos.
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0: En este momento, la avenida Las Palmas, sentido oriente-occidente, hay carga vehicular alta a la altura de Angus Brand. Afortunadamente no hay incidentes visibles. Comienza el taco a esta hora en las principales calles de la ciudad, así que paciencia y buena salsa con el Sol 107.9. ¡Ya viene la feria!
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1: 5:17 minutos, fanáticos. Un abrazo y un saludo para Diego Alexis Saldarriaga, que a esta hora nos reporta un trancón tremendo en la 33 por los lados de Unicentro. Paciencia a la hora de transitar y disfruta de la buena salsa con El Sol, El Sol.

0: Se llama Qué locura enamorarme de ti, la hace el maestro Eddie Santiago y es la canción que le da paso a las noticias aquí en El Sol.
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0: Y por supuesto, para acompañarnos con todo el tema de las noticias, fanáticos, a esta hora nos acompaña el brillante, mi hermano. ¿Cómo vamos? Un abrazo, buena vibra, buena energía. Gracias por estarnos acompañando aquí en Sol, Tiempo y Tráfico.
2: Es recíproco, Lian. Saludo para usted y para todos los fanáticos del Sol. Buenas tardes. Tenemos toda la intención de actualizarles.
0: Ya son las 5 de la tarde, 22 minutos en el sol. En materia de noticias, mucha atención porque condenan a más de 20 años de prisión a un ex jefe paramilitar por abusos sexuales contra menores de edad ocurridos entre el 2004 y el 2006.
2: Un juzgado penal de circuito de Santa Marta condenó a 20 años, 11 meses y 24 días de prisión al ex jefe paramilitar Hernán Giraldo Serna, tras hallarlo responsable de los delitos de acceso carnal violento agravado, trata de personas con fines de explotación sexual, aborto forzado y tortura contra 3 menores de edad. La investigación estableció que los hechos ocurrieron entre el año 2004 y 2006, cuando las víctimas de 11 y 12 años fueron sometidas a diferentes formas de violencia. Parte de los abusos ocurrieron mientras el condenado permanecía recluido en establecimiento penitenciario de Medellín e Itagüí, donde las menores eran obligadas a visitarlo. Además de la pena de prisión, el fallo impuso una multa superior a 1,000 salarios mínimos legales vigentes para la época de los hechos.
0: El sol, el sol. 5:23 minutos, capturan en Medellín al presunto responsable del homicidio de un hombre cuyo cuerpo fue abandonado envuelto en bolsas y cobijas en el barrio La Lovaina.
2: Lian, la policía judicial capturó mediante orden judicial a un hombre señalado de asesinar a Walter Eduardo Sánchez Villada en el sector de Lovaina, en el centro de Medellín. Según la investigación, el presunto homicida habría intentado ocultar el crimen envolviendo el cuerpo de la víctima en bolsas plásticas, una cobija y una lona antes de ser abandonado en vía pública. Las autoridades indicaron que el avance de la investigación permitió identificar al presunto responsable y materializar su captura. Ahora deberá responder ante la justicia por el delito de homicidio, mientras la fiscalía continúa con el proceso para esclarecer completamente las circunstancias en las que ocurrió este crimen.
0: El sol, el sol. 5:24 minutos y la salud mental sigue encendiendo las alarmas en Medellín. En el primer semestre de este 2026 ya se reportan 91 muertes por suicidio y más de 1,200 intentos.
2: Lian, fanáticos, la Personería Distrital de Medellín emitió una alerta preventiva tras conocer que entre enero y junio de este año se registraron 91 suicidios en la ciudad de Medellín, 14 más que en el mismo periodo del año anterior. Además, el Sistema de Vigilancia de Salud Pública reportó 1,259 intentos de suicidio, siendo los jóvenes entre 15 y 24 años el grupo más afectado por esta problemática. El informe también señala que el 77% de las muertes correspondieron a hombres, mientras que la mayoría de los intentos fueron protagonizados por mujeres. Ante estas cifras, la personería hizo un llamado a fortalecer las acciones institucionales en salud mental y recordó que Medellín mantiene activos los escuchaderos. Recordemos que son espacios gratuitos de atención y orientación psicológica en las comunas y en los corregimientos de la ciudad de Medellín.
0: Así que vamos a prestarle mucha atención a la salud mental, que es importantísimo. No vamos a dejar de lado un hecho tan importante como es preocuparnos precisamente por ella.
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0: Ya son las 5:25 minutos. Brillante, un abrazo. Muchas gracias, como siempre, por hacer parte de este equipo de Sol, Tiempo y Tráfico y por acompañarnos con toda la información.
2: Lian, gracias a usted y saludo para todos los fanáticos.
0: 5:26 minutos.
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1: A esta hora nos vamos con los fanáticos del Sol que se reportan a nuestro 302-218-107.9 y nos cuentan a esta hora precisamente cómo están las calles.
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1: Un abrazo para Hernán Ramírez, mi hermano. ¿Cómo vamos?
2: Buenas tardes, asoleate que te conviene.
1: ¿Qué se dice, papá? ¿Todo bien?
2: Diga, buenas tardes.
1: Buenas tardes.
2: Asoleate que te conviene. Un abrazo. 107.9.
1: Un abrazo, mi hermano.
2: Las Vegas. Ajá. Desde Ciudad del Río, sentido norte al sur.
1: Sí.
2: 7-3.
1: Negativo.
2: La regional van desde la estación Poblado. Sur norte.
1: Negativo. Ok, papá.
2: Que bendiga una feliz tarde. Asoleate que te conviene. Un saludito a la mancha amarilla desde la hasta la Z.
1: Eso, eso.
2: Feliz tarde. Ni te case ni te embarque. Ya, feliz tarde, los bendiga.
1: Un abrazo, Hernán. Muchas gracias por tu conexión con el Sol Medellín 107.9 para que lo tengan entonces ahí presente, fanáticos del Sol. Son los reportes de movilidad que ustedes comparten con nosotros. 302-218-107.9. Ya son las 5 de la tarde, 31 minutos. Y a esta hora un saludo muy especial para Analía, que se encuentra escuchando el Sol desde el hogar Habitat en compañía de Ana Patricia. A Analía le gusta mucho esta canción y nosotros aquí en el Sol Medellín vamos a consentirla. Él es el poeta de la salsa, Rubén Blades, con su Pedro Navaja.
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2: A esta hora, un abrazo para Eddie Bastidas que nos está contando.
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2: La conexión túnel Aburrá Oriente en estos momentos se encuentra con mucha congestión en ambos sentidos debido a la alta afluencia de vehículos, para que también estemos ahí con mucha precaución, con mucha paciencia. El sol 107.9 se escucha perfecto en el túnel de Oriente, así que vamos a disfrutar con buena salsa este regreso a casa con el sol.

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